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Es la hora cero, un minuto. En el verano de 1950, Charlie Parker recorre con su quinteto los estados del sur de los Estados Unidos. A la trompeta está el joven Red Rodney. Solo hay un pequeño problema. El trompetista es blanco. Para evitar inconvenientes raciales, en las actuaciones es presentado a la audiencia como el negro albino cantante de blues. La gira fue todo un éxito. 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

Es la hora 1:01. Jim Jam es tocar jazz espontáneamente, con espíritu y vitalidad. En plural es Jim Jams. Es otro nombre del baile conocido como Jibijibis. 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

Es la hora 2:01. En 1957, Coltrane experimentó una experiencia espiritual que cambió su vida y su enfoque en la música. Según su esposa, Alice Coltrane, él había estado luchando con adicciones y problemas personales y se retiró a su casa de Filadelfia para tratar de superarlos. Allí, experimentó una epifanía que describió como un rayo de luz y que lo inspiró a cambiar su estilo de vida y a enfocarse en la música. A partir de entonces, comenzó a practicar de manera intensa y a explorar temas religiosos en su música. 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

0: Love Supreme consigue el oro 36 años después de su lanzamiento original. El álbum, con 500.000 copias vendidas, ha recibido el Oro de la RIA. El premio recibido por el disco, cuyo lanzamiento original fue en 1965, es el primero otorgado a un saxofonista influyente. Love Supreme consta de tres temas dedicados a Dios: Acknowledgement, Resolution y Persuans Psalm. El álbum refleja el mejor trabajo de la agrupación Coltrane, Tyner, Jones, Garrison. 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

Es la hora 4:01. El 9 de agosto de 1974, Bill Evans y Stan Getz, en una de sus escasas conjunciones, están de gira juntos por Europa. Getz anuncia al público su composición Stan's Blues y arranca a tocar ante la estupefacta mirada de Evans, ya que se trata de un tema no previsto ni ensayado. Visiblemente molesto, este aporrea unos desganados acordes al principio, para luego callar completamente durante el resto de la ejecución. Días más tarde, y después de una bella interpretación conjunta con The Peacocks, Stan Getz felicita públicamente a Evans por su cumpleaños y toca un breve Happy Birthday, seguido de algunos compases de I'll Be Loving You Always. La paz queda sellada definitivamente entre los dos impresionantes músicos. 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

la hora 5, 5 minutos. En 1954 se estrenó la película The Glenn Miller Story, protagonizada por James Stewart y June Allison. La película cuenta la historia de la vida de Miller, su ascenso a la fama, su servicio en la Segunda Guerra Mundial. También presenta muchas de las canciones más populares de la Glenn Miller Orchestra y se convirtió en un éxito de taquilla. 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
3: Vamos a escuchar artistas como Barney Kessel, Anita O'Day, Bill Evans, Billie Holiday, Jamie Cullum. Vamos a comenzar con Karen Allison. Swander.

0: Avishai Cohen. Escuchamos en Blackie 89.1 Nature Boy.
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0: Atención General Paz, kilómetro 21 hacia Riachuelo. Hay demoras hacia ambos lados. Atención también lo que sucede en calles de la ciudad sin mayores inconvenientes. Atención línea Subte E, el servicio está limitado entre Retiro y Avenida La Plata. El resto funciona con normalidad.
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0: Blue Reporter en Black 89.1 Revival Song.
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0: 8 horas 30 minutos, 12 grados la temperatura en la ciudad de Buenos Aires. Ahora tenemos el cielo nublado, tal vez algunas lluvias a lo largo de la tarde-noche. Mañana sábado, día lluvioso, la mínima será 5, la máxima llegará a los 11 grados.

Jimmy Callum, Don't Stop the Music. En Black 89.1. Para Laura Hatton, haciendo Carol.

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0: En Black 89.1 nos escuchamos a Madeleine Peru haciendo Smile.
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0: Continúan las demoras en General Paz en el kilómetro 21 al Riachuelo, demoras hacia el Río de la Plata. En cuanto a los servicios, atención, línea subte E, el servicio continúa con algunas demoras. El resto funciona con normalidad.
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1: 9 horas 30 minutos, 15 grados la temperatura en la ciudad de Buenos Aires. Ahora tenemos el cielo nublado y esperamos las lluvias hoy, también mañana sábado, que la mínima será 5, la máxima llegará a los 11 grados.
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0: Keith Jarrett, amb l'equip Solo Jazz, No Lonely Nights.
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0: 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Más info arroba de Lift 1967. Por otro lado, en Borges 1975, ahí mismo en Palermo, desde las 20 horas, Joaquín Muro, Gonzalo Rodríguez, Vicente, Russell Cranes, Hernán Casiva y Pablo Bianchetto con HBO, The Sound of the Hard Bop. Más info arroba borges1975.espacio.cultural.
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3: Vamos a recorrer artistas como Natalie Cole, Charlie Parker, Iggy Pop, Mark Winkler. Y comenzamos esta nueva ola escuchando a Gilly Horn.

0: Abby Lincoln, la escuchábamos en Blackie Solo Jazz. Do nothing till you hear from me.
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0: Atención, habrá un corte de Lugones durante este fin de semana. Dos carriles van a estar restringidos en la conexión desde General Paz por obras en ese lugar. Atención que estos trabajos comienzan esta noche hasta el domingo por la mañana y estará cerrada la subida de Libertador hacia General Paz, sentido a Lugones. Ahora los servicios, trenes, subtes y premestos, todos funcionan con normalidad.
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En Black 89.1, la música de George Benson, On Green Dolphin Street. 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

0: Natalie Cole en Blackie 89.1. Escuchábamos Unforgettable.
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0: 10 horas 30 minutos, 16 grados la temperatura actual en la ciudad de Buenos Aires. El cielo está nublado, aumento de nubosidad, quizás lluvias para mañana sábado, la mínima 5, la máxima 11 grados.
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2: Nueva hora en la única radio de jazz de Buenos Aires. Escucharemos a John Pizzarelli, Red Garland, Barney Cassell, Tony Bennett. Comenzamos con Sarah Vaughan.
3: Tenderly.

0: Rod Stewart en Blackie 89.1. When I Fall in Love.
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2: Atención, este fin de semana va a haber corte y restricciones en la autopista Ilia y Avenida Cantilo por las obras del paso bajo a nivel Pampa y la remodelación del puente La Bruna desde hoy a las 22 hasta el sábado 8 y desde el sábado a las 16 horas, solamente dos carriles habilitados. En estos momentos, en cuanto a los servicios, trenes, subtes y premetros funcionan a horario.
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1: Dina Washington en Black 89.1. Everybody loves somebody.
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1: 11 horas 30 minutos, 17 grados, la temperatura en la ciudad de Buenos Aires. Ahora tenemos el cielo algo nublado y mañana sábado esperamos las lluvias. La mínima 5, la máxima llegará a 11 grados.
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0: Julio Moscardini en Black 89.1 in a mellow tone.
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0: las 20 horas y también una función a las 22:30. 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
6: Vamos a recorrer artistas como Gary Barton, Romina Fuchs, Bill Evans, Duke Ellington, Ligia Piro. Y comenzamos con Diana Krall.

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0: Ian Henderson en Black 89.1. Let me love you.
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0: 12 horas, 30 minutos, 19 grados la temperatura actual en la ciudad de Buenos Aires. Tenemos el cielo nublado, tal vez algunas lluvias para hoy. Mañana sábado todo el día nublado, mínima 5, la máxima llegará a 11 grados.
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0: Alex Deloach junto a Nina Freelang en Blackie 89.1. It had to be you.
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0: Ein Inserto y la WDR Big Band presentan Jagged Edges and Elegant Lines. La compositora y arregladora estadounidense editó una ambiciosa obra grabada junto a la prestigiosa WDR Big Band de Alemania, con el trompetista Jan Jones como solista principal. Esta grabación recoge un concierto comisionado en Colonia que incluye arreglos orquestales de obras previas y el estreno de la Suite for Jan Jones, una pieza en cuatro movimientos de 22 minutos. El álbum destaca por su tensión armónica, el lirismo orquestal y la solvencia solista del virtuosismo instrumentista de Ohio.
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7: Nueva hora en la única radio de jazz en Buenos Aires. Vamos a recorrer artistas como Sonny Stitt, Betty Carter, La Quilla Benjamin, Frank Sinatra. Comenzamos con Billie Holiday, How Deep.

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2: Muy buenas tardes, ¿cómo están? Bienvenidos a esta nueva emisión de la tarde de Blackie 89.1 en este viernes 11 de septiembre del 2026. 3 de la tarde, 1 minuto en todo el país y en estos momentos, la temperatura en la ciudad de Buenos Aires, 18 grados 3 décimas, la humedad 55%, cielo nublado. Hasta las 9 de la noche te vamos a acompañar con toda la información y, por supuesto, con lo mejor del jazz nacional e internacional. Te cuento que en los controles nos acompaña Ailín Marcolín y quien te habla es Lucas Boltrino.
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2: Lina Horne, Melissa Aldana, Chet Baker, Robbie Williams y muchos artistas más en la única radio de jazz de Buenos Aires.

0: Eran Kanda y Paulo en Blackie 89.1 Summertime.
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0: Atención automovilistas, hay un corte parcial en General Paz a la altura de Tino Gasta, mano al Río de la Plata, por un incidente vial. También hay un corte total en Santa Fe, entre Suipacha y Carlos Pellegrini, mano a Callao, por un choque, así también como en Olavarría e Irala, en donde el corte es parcial. También hay un corte total en Olazábal y Migueletes por un cambiado de cableado. En cuanto a los servicios, repasamos como siempre las estaciones de subte cerradas por obras. Medrano de la línea B, Tribunales de la línea D y Entre Ríos y Urquiza de la línea E. El resto de las líneas de trenes, subtes y el premetro circulan a horario.
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Lena Horne, I Got Rhythm, era lo que escuchabas en Blackie 89.1. 19 grados, una décima la temperatura en estos momentos en la ciudad de Buenos Aires, la humedad 55%, cielo nublado. 3 de la tarde, 20 minutos y continuamos con muchos más clásicos. Ahora es momento de Carmen McRae, At Long Last Love.

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0: pasaba Rubén López Furst en Blacky 89.1 con Speak Low.
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0: Para lo que resta de este viernes, atención, porque no se descartan algunos chaparrones aislados sobre la ciudad. Mañana sábado, atención también porque se espera una jornada marcada por la chance de lloviznas durante prácticamente todo el día, con un descenso de las temperaturas. La mínima estimada, 9 grados, máxima 12. Por último, este domingo se esperan mejores condiciones de tiempo, con cielo parcialmente nublado durante la mañana y cielo mayormente nublado hacia la tarde-noche, y en este caso la mínima estimada 6 grados, máxima 14. A las 3 de la tarde, 29 minutos, la temperatura en la ciudad de Buenos Aires es de 19 grados, una décima. La humedad 75%, cielo nublado.
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0: palpitando el show del próximo 20 de octubre en Blacky 89.1, Melissa Aldana, La Sentencia.
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0: Y llegó la hora de las primeras recomendaciones para que disfrutes de un fin de semana a puro jazz. Esta noche a las 21 horas llega el ciclo Jazz en el Pino con Martín Menguel, Germán Rudmisky y muchos artistas más en el Teatro El Pino. Paraná 673 en el barrio de Retiro. En tanto, también esta noche, y también a las 21 horas, estará Willy Capa y su banda en Café Vinilo, Estados Unidos 2483 en San Cristóbal. Si querés tener la agenda más importante del jazz de Buenos Aires, podés encontrarla en nuestra página blackyfm.com.ar/agenda.
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0: 3:51 PM y escuchabas a Robbie Williams, Beyond the Sea. 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
2: Las 4 de la tarde, 4 minutos. En esta nueva hora de clásicos llegan Billy Hart, Diana Krall, Nina Simone, Frank Sinatra y muchos artistas más en la única radio de jazz de Buenos Aires.

0: Kentucky 89.1 Lionel Hampton. If it's good, then I want it. 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
0: Atención automovilistas, continúan algunas demoras en General Paz a la altura de Tino Gasta, mano al Río de la Plata, por un incidente vial. También hay un corte total en Santa Fe entre Suipacha y Carlos Pellegrini, mano a Callao, por un choque, así también como en Olavarría e Irala, en donde el corte es parcial. También hay un corte total en Olazábal y Migueletes por un cambiado de cableado. Por otra parte, hay un corte total en los carriles del Metrobús de Cabildo, entre Loreto y Zavala, por un operativo policial. Asimismo, están cerradas las inmediaciones del Estadio de Boca por un partido de la Liga Profesional. En cuanto a los servicios, repasamos como siempre las estaciones de subte cerradas por obras. Medrano de la línea B, Tribunales de la línea D y Entre Ríos y Urquiza de la línea E. El resto de las líneas de trenes, subtes y el premetro circulan a horario.
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0: En la tarde de Blackie 89.1 era Billy Hart, Giant Steps.
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0: Para lo que resta de este viernes, atención porque no se descartan algunos chaparrones aislados sobre la ciudad. Mañana sábado se espera una jornada marcada por la chance de lloviznas durante prácticamente todo el día con un descenso de las temperaturas. La mínima estimada 9 grados, máxima 12. Por último, este domingo se espera buen tiempo, con cielo parcialmente nublado durante prácticamente toda la jornada, y en este caso la mínima estimada 6 grados, máxima 14. A las 4 de la tarde, 32 minutos, la temperatura en la ciudad de Buenos Aires es de 19 grados, 4 décimas. La humedad 56%, cielo nublado.
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4 de la tarde, 46 minutos. Escuchaba Anaïs Renaud, Mood Indigo. 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Y nos vamos preparando para el show de Melissa Aldana y la escuchamos en Blackie 89.1. Free.

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1: 5 de la tarde, 3 minutos, y en esta nueva hora de clásicos vamos a escuchar a George Benson, Miles Davis, Ray Charles, Natalie Cole y muchos artistas más en la única radio de jazz de Buenos Aires.

0: Pasaba Clifford Brown en Blackie 89.1 Easy Living.
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0: Atención automovilistas, continúan algunas demoras en la autopista General Paz a la altura de Tino Gasta, mano al Río de la Plata, tras un incidente vial. También hay un corte parcial por un choque en Olavarría e Irala. También hay un corte total en Olazábal y Migueletes por un cambiado de cableado. Por otra parte, hay un corte total en los carriles del Metrobús de Cabildo entre Loreto y Zavala por un operativo policial. Asimismo, están cerradas las inmediaciones del Estadio de Boca por un partido de la Liga Profesional. En cuanto a los servicios, repasamos como siempre las estaciones de subte cerradas por obras. Medrano de la línea B, Tribunales de la línea D y Entre Ríos y Urquiza de la línea E. El resto de las líneas de trenes, subtes y el premetro circulan a horario.
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0: Escuchabas a George Benson en la tarde de Blackie 89.1 All Blues. Y en el mundo del fútbol, hoy comienza la fecha 9 de la Liga Profesional, que cuenta con 3 partidos. En estos momentos, a los 25 minutos del primer tiempo, Vélez y Newell's empatan 0-0 en Rosario. Por otro lado, a las 19:15, Defensa y Justicia recibe a Gimnasia de Mendoza en Florencio Varela. Por último, a las 21:30 horas, Boca se enfrenta a Central Córdoba en La Bombonera, luego de la victoria ante San Pablo por Copa Sudamericana. Y seguimos en Blackie 89.1 con Tony Bennett y Lady Gaga. The Lady is a Tramp.
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1: Para lo que resta de este viernes, atención porque no se descartan algunos chaparrones aislados sobre la ciudad. Mañana sábado se espera una jornada marcada por la chance de lloviznas durante buena parte del día, con un descenso de las temperaturas. La mínima estimada, 9 grados, máxima 12. Por último, este domingo se espera una jornada con buenas condiciones de tiempo, con cielo parcialmente nublado durante la mañana y cielo mayormente nublado hacia la tarde-noche, con una mínima estimada en 6 grados y una máxima de 14. A las 5 de la tarde, 30 minutos, la temperatura en la ciudad de Buenos Aires es de 18 grados, una décima. La humedad 67%, cielo nublado.
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Human Nature, tema número 2 de su disco You Are Under Arrest de 1985, en donde hace este homenaje al rey del pop, Michael Jackson. 5:42 p.m, y ahora es momento de Ray Charles y Natalie Cole, Fever.

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0: pasaba Michelle Petrucciani en Blacky 89.1. So what? 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
1: El lubricante americano, Valvoline.
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3: John Pizzarelli, Nat King Cole, George Michael, Samara Joy y muchos artistas más en la única radio de jazz de Buenos Aires.

0: Las 6 de la tarde, 9 minutos, y escuchabas a Joe Lovano, I Got the World on a String.
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0: Atención automovilistas, se presentan demoras en varias salidas de la capital, como por ejemplo en la autopista Perito Moreno, mano al oeste, a la altura del Estadio de Vélez, así también como en la autopista de Lepiane, mano a Ezeiza, y en la autopista General Paz, mano al Riachuelo, entre San Martín y Rivadavia. También hay un corte total en Olazábal y Migueletes por un cambiado de cableado. Por otra parte, hay un corte total en los carriles del Metrobús de Cabildo entre Loreto y Zavala por un operativo policial. Asimismo, están cerradas las inmediaciones del Estadio de Boca por un partido de la Liga Profesional. En cuanto a los servicios, repasamos como siempre las estaciones de subte cerradas por obras: Medrano de la línea B, Tribunales de la línea D y Entre Ríos y Urquiza de la línea E. El resto de las líneas de trenes, subtes y el premetro circulan a horario.
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0: 6 de la tarde, 17 minutos, y escuchabas a Peter Cincotti en Blackie 89.1, I Love Paris. 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Ahora llega Ella Fitzgerald, The Things Ain't What They Used To Be.
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0: En el Jazz Now de esta hora, en Blackie 89.1, John Pizzarelli, The Boulevard of Broken Dreams.
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0: Para lo que resta de este viernes, atención porque no se descartan algunas tormentas aisladas sobre la ciudad. Mañana sábado se espera una jornada marcada por la chance de lluvias aisladas durante prácticamente todo el día, con una mínima estimada en 10 grados y una máxima de 12. Por último, este domingo se esperan mejores condiciones de tiempo, con cielo parcialmente nublado durante prácticamente todo el día, y en este caso la mínima estimada 6 grados, máxima 13. A las 6 de la tarde, 29 minutos, la temperatura en la ciudad de Buenos Aires es de 17 grados 7 décimas, la humedad 67%, cielo nublado.
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En el Blackie cover de esta obra, George Michael, My Baby Just Cares For Me, una de las canciones del disco Songs From The Last Century de 1999, que contiene clásicos de todos los tiempos, desde Roxanne de The Police hasta una versión de Miss Sarajevo junto a Luciano Pavarotti. Continuamos en Blackie 89.1 y es momento de Samara Joy, If You Never Fall In Love With Me.

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0: Eran R. Blakey and the Jazz Messengers en Blackie 89.1 Down Under.
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0: Y es momento de más recomendaciones para que disfrutes de un fin de semana con el mejor jazz en vivo. Esta noche a las 21 horas estará la Del Norte Big Band junto a Alexia Skoufalos en Vivero Bar, primera junta 1094 en San Isidro. En tanto, también esta noche, pero a las 21:15, habrá un show homenaje a Frank Sinatra y Tom Jobim de la mano de Iván Buraschi Bernasconi, Hernán Casiva, Leandro García de la Maza y Omar Menéndez en Swing City, Scalabrini Ortiz 103 en el barrio de Villa Crespo. 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

0: Era Duke Ellington en Blackie 89.1. Take the A Train.
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0: Atención automovilistas, se presentan demoras en varias salidas de la capital, como por ejemplo en la autopista Perito Moreno, mano al oeste, a la altura del Estadio de Vélez, así también como en la autopista de Lepiane, mano Ezeiza, y en la autopista General Paz, mano Riachuelo, entre San Martín y Rivadavia. Asimismo, están cerradas las inmediaciones del Estadio de Boca por un partido de la Liga Profesional. En cuanto a los servicios, repasamos como siempre las estaciones de subte cerradas por obras. Medrano de la línea B, Tribunales de la línea D y Entre Ríos y Urquiza de la línea E. El resto de las líneas de trenes, subtes y el premetro circulan a horario.
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Era Oscar Peterson en Blackie 89.1, Nice Work If You Can Get It. Y en el ámbito cambiario, el Banco Central hoy dio a conocer su lista de principales variables como todos los días y señaló una nueva caída en las reservas durante este viernes. Según la autoridad monetaria, se compraron 5 millones de dólares, pero los activos internacionales bajaron en 37 millones. De este modo, las reservas quedaron en 50.469 millones, mientras que el dólar oficial hoy cerró en 1.530 pesos por unidad, según Banco Nación. 7 de la tarde, 21 minutos, y es momento ahora de Gregory Porter, Sweet Lorraine.

0: Escuchabas a Flora Martínez en Blackie 89.1, Good Morning Heartache.
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0: Para lo que resta de este viernes, atención porque no se descartan algunas tormentas aisladas sobre la ciudad. Mañana sábado, atención también porque se espera una jornada marcada por la chance de lluvias aisladas a lo largo de prácticamente todo el día, la mínima estimada 10 grados, máxima 12. Por último, este domingo se esperan mejores condiciones de tiempo, con nubosidad variable y también con un descenso de las temperaturas. La mínima estimada, 6 grados, máxima 13. A las 7 de la tarde, 32 minutos, la temperatura en la ciudad de Buenos Aires es de 16 grados, 6 décimas. La humedad, 73%, cielo nublado.
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0: el músico grabó 8 piezas, prescindiendo de sobregrabaciones y combinando piano acústico y Fender Rhodes simultáneos. La entrega marca el centésimo título del catálogo independiente TRR Collective, creado para garantizar los derechos y la autogestión de los músicos.
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0: Blacky 89.1, Julia Moscardini, Caravan.
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0: Atención automovilistas, se presentan demoras en varias salidas de la capital, como por ejemplo en la autopista Perito Moreno, mano al oeste, a la altura de Rivadavia, así también como en la autopista de Lepiane, mano Ezeiza, y también en la autopista General Paz, mano al Riachuelo, entre San Martín y Rivadavia. Asimismo, continúan cerradas las inmediaciones del Estadio de Boca por un partido de la Liga Profesional. Además, hay un corte total en Sáenz y Rabanal, mano a Amancio Alcorta, por un incendio, al igual que en Perú y Juan de Garay. En cuanto a los servicios, repasamos como siempre las estaciones de subte cerradas por obras: Medrano de la línea B, Tribunales de la línea D y Entre Ríos y Urquiza de la línea E. El resto de las líneas de trenes, subtes y el premetro circulan a horario.
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1: En Blackie 89.1, Mark Murphy, Exactly Like You.
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1: Y llegó la hora de las últimas recomendaciones para que disfrutes de un fin de semana a puro jazz. Esta noche a las 23 horas estará el cuarteto NVMB en el Espacio Cultural Borges. Esto es Borges 1975 en el barrio de Palermo. En tanto, también esta noche y también a las 23 horas estará el cuarteto de Luis Nach en Press, Anchorena 1347 en el barrio de Recoleta. 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
1: Para lo que resta de este viernes, se espera que continúe la chance de tormentas aisladas sobre la capital. Para mañana sábado, atención también porque se espera una jornada marcada por la chance de lluvias aisladas durante prácticamente todo el día, la mínima estimada 10 grados, máxima 12. Por último, este domingo se esperan mejores condiciones de tiempo, con nubosidad variable a lo largo de toda la jornada y también con un descenso de las temperaturas. La mínima estimada, 6 grados, máxima 13. A las 8 de la noche, 29 minutos, la temperatura en la ciudad de Buenos Aires es de 15 grados, 6 décimas. La humedad, 82%, cielo nublado con tormenta débil. 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
1: Pasaba Bryan Ferry en la noche de Blackie 89.1 con I Am In The Mood For Love. Recordá seguirnos en Instagram en @fmblackie y así participar de todos los concursos y todos los sorteos que tenemos para vos y por supuesto enterarte de lo último y de lo más importante del mundo del jazz. Continuamos con más clásicos, es momento de Dinah Washington, I Get A Kick Out Of You.

De esta manera llegamos al final de esta edición de viernes de la noche de Blacky 89.1. Quien estuvo en los controles hoy fue Aileen Marcolin. Yo soy Lucas Boltrino y nos reencontramos este domingo desde las 15 horas para vivir una velada muy especial de Blacky Weekend. Nos vamos escuchando a Gato Barbieri, Behind the Rain. Que tengas un gran fin de semana.

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